0: agarró y se le cortó la cuerda. Justo en el momento indicado. Ahí. Mira, acá sí.
1: Dice Tatán que esto es simple, es así de simple. Tatán dice que...
0: Afina Roy, un segundo. I don't know speaking. La verdadera familia tradicional.
1: Impresionante, en castellano así se entiende mejor. Dale, buenísimo. Mi

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Bueno, vamos a seguir con esto que nosotros denominamos la trifásica.

Así nos despedimos, hermano, con este regalo para usted y por esta noche. Así se va este grupo, hermano, este trío pesado argentino. Con canciones que he hecho cuando tenía 15, 16, 17 años, loco, ¿eh? A ver.

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